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Así arrancábamos esta nueva edición de RQP Weekend. ¿Cómo están? Nosotros felices de compartir otro domingo espectacular con mucha información, tenemos consejos, pero sobre todo tenemos buenas canciones para disfrutarlas a lo largo de estas 3 horas, ¿eh? Comenzamos como siempre saludando a mi equipo que trabaja en estudios. Está Juan Barrios en la programación musical y José Rolón en la puesta al aire y los controles. 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Con ellos te damos la bienvenida, te invitamos a acomodarte y a disfrutar de esta propuesta musical. Yo soy Male Caballero, la cita es hasta las 12, así que quédate allí que esto recién comienza.

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Era la propuesta para seguir acompañándote en estos primeros momentos del programa. 0985-944022, nuestro número de contacto. También estamos en las redes como @RQPPY. Si tenés alguna sugerencia o simplemente querés contarnos desde dónde estás pasando tu domingo o desde dónde nos estás escuchando, te invitamos a comunicarte desde ahora. 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Ahora sí, seguimos disfrutando de buena música. Esto es RQP Weekend.

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Así teníamos otro clásico de RQP, la propuesta con la que seguimos disfrutando de esta programación de domingo. Gracias por los mensajes y saludos. Seguimos leyéndote y acompañándote hasta las 12, ¿sí? 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

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Ahora sí, continuamos con buenas canciones. 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

Así despedíamos otro temazo, clima ideal para seguir disfrutando de buenas canciones. Estamos en este cuarto bloque con una programación fabulosa, ¿eh? Nosotros te acompañamos hasta el mediodía y un poco más tarde se quedan con Solange Encina, que va a tomar la posta con su respectiva edición de RQP Weekend. 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Seguimos con buena música en este tramo del programa, esto es RQP Weekend.

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Era la propuesta con la que seguimos compartiendo tu mañana de domingo. Buenísimas canciones realmente. Estamos disfrutando a pleno de estas 3 horas de programación, siempre acompañando las actividades o ese merecido descanso que por ahí también estás realizando o tomándote en este día especial, en este día domingo. Bueno, pleno mes de mayo también, un otoño que cada vez se pone un poco más fresco, con sensaciones térmicas que a lo largo del día irían en descenso, así que a cuidarnos de no ser sorprendidos por estos cambios bruscos de temperatura, ¿sí? 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

Era el sonido con el que seguimos disfrutando esta mañana de domingo, mañana fresquita. Gracias por los mensajes en las redes, al WhatsApp 0985-944022 también. Bueno, quiero que me digas desde dónde nos estás escuchando y cómo estás viviendo este clima otoñal, ¿eh? Lindo, lindo está, la verdad. Nosotros seguimos aquí en Cabina de RQP, siempre, siempre con el mejor clima y las mejores canciones, obviamente. 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

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Momento de seguir disfrutando de buenas canciones. Estás en RQP Weekend.

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Seguimos en esta edición domingo de Recupe Weekend, tramo final del programa ya. Gracias a todos los amigos y amigas que siguen en sintonía. Bueno, nos están escuchando a través de la 98.5 en Ciudad del Este, por ejemplo. Gracias a toda esa gente fabulosa de Alto Paraná. También en Pedro Juan Caballero están en sintonía a través de la 103.9 del Dial. Así que gracias por esa presencia y gracias por esa compañía en cada programa. 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Tramo final de RQP Weekend y seguimos con más canciones, estás en la 94.3.

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1: Bittersweet Symphony, sinfonía agridulce, canción del grupo inglés The Verve, extraída del disco Urban Hymns, fue el single más trascendente de la banda allá por el año 97. De hecho, llegó hasta el puesto número 2 en el Reino Unido. Sin embargo, esta canción pasó a la historia por un problema legal que se desató en aquellos tiempos. A pesar de que la letra del tema es del cantante del grupo, Richard Ashcroft, para la música habían sampleado una parte del tema de los Rolling Stones, The Last Time, por lo cual el crédito terminó yendo a parar a manos de Keith Richards y a Mick Jagger. Lo que en realidad tomaron fue una versión del tema de los Stones por una orquesta, ni siquiera el tema en sí, pero así todo, las regalías terminan para Richards y para Jagger, incluso en estos días. En definitiva, Richard Ashcroft perdió aquel juicio y muy enojado dijo: "Esta es la mejor canción que Jagger y Richards han escrito en los últimos 20 años, pero no deja de ser una pérdida para la banda". Así hablaba Ashcroft, deprimido, triste, y quizás no fue casualidad que poco tiempo después la banda se haya disuelto, hasta su reciente reunión. De los Stones, del grupo The Verve, o bien de un sampleo de una orquesta, a esta altura no nos interesa. El resultado es que Bittersweet Symphony es una canción maravillosa de los 90 y que ahora les propongo escuchar en vivo en esta versión que lo tiene a Richard Ashcroft cantando junto a sus colegas de ni más ni menos que Coldplay.

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Era el sonido con el que despedimos un programa más. Ya llegamos al final de esta edición domingo de RQP Weekend. Qué bien que pasamos, qué linda mañana que estuvimos compartiendo con todos ustedes. Gracias por esa presencia. 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Gracias Juan Barrios, a José Rolón también, quienes estuvieron trabajando fuera de micrófonos, y a ustedes por permanecer allí del otro lado del dial. Mi nombre es Male Caballero, nos volvemos a reencontrar mañana lunes puntualmente a las 21 horas, así que quédense en nuestra sintonía, siguen acá las buenas canciones las 24 horas, ¿eh? Bueno, muy buen resto de jornada, que tengan un excelente inicio de semana también para mañana. Chau, chau. 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

Muy, pero muy buenas tardes, ¿cómo están? Bienvenidos a una nueva edición de RQP Weekend, jornada de domingo, porque te acompañamos siempre, todos los fines de semana, con la mejor música a través de la 94.3, 103.9 y la 98.5. A los que nos escuchan online, un saludo enorme. Recordá que lo podés hacer a través de rqp.com.py. Yo me llamo Solange Encina, David Santos, Juan Barrios y Mariela Sosa forman parte del equipo y estamos siendo presentados por Personal, el internet más rápido del país. 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

La buena música está acá. ¿Qué temazos van sonando, señores? Recordá que nos podés escuchar online en rqp.com.py. 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

0985-9440-22, nuestro WhatsApp habilitado para que nos escribas y nos pidas algún temita que quieras escuchar este fin de semana. Está ahí más que habilitado y, por supuesto, vamos cumpliendo con sus pedidos. 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

Seguimos con más éxito, seguimos con más de RQP Weekend. ¿Desde dónde nos escuchás? Nos encanta saber eso, ¿eh? La gente que está prendida desde diferentes puntos del país y que siempre hace sentir su presencia. Recuerden que les vamos leyendo a todos. 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

Y mientras llegamos al tramo final, te quiero comentar que nos podés acompañar en todas las redes, escucharnos online, porque la música acá no para. 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

punto final de esta edición de domingo. Qué lindo haber formado parte de su fin de semana y más este día, el último día, a relajarse, a disfrutar de buena música. A todos los trabajadores como nosotros que están acompañándonos los fines de semana también, un abrazo enorme. Nos vamos yendo, señores. Quédense acá, que la música no para, que los éxitos siguen. Nos reencontramos mañana en RQP Express.

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9: Archivos RQP es un programa que compila eventos musicales históricos ocurridos la última semana en años anteriores. En el episodio de hoy, los archivos entre el 18 y el 24 de mayo. Bienvenidos al episodio 20, Archivos RQP. En estudios centrales, Juan Barrios y José Rolón, desde mi home studio, quien les saluda, Raúl Vega, un placer, ¿cómo están? Arroba no soy neo en redes. Y personal, el internet más rápido del país, entre la relación de José, Juan y yo, y por supuesto en todo el planeta también. Archivos RQP va hasta las 21 de la noche y se transmite a través de Pedro Juan Caballero en 103.9, 98.5 Ciudad del Este, y donde nos encontramos en la 94.3 Asunción. Gracias a todos los que están por ahí. Por las dudas, si no lo tienen en claro, todo el programa está pensado 100% para personas que están manejando. No me pregunten por qué, es como me imagino yo que está pasando esto. Así que si no lo estás haciendo, si de repente no estás manejando, yendo y entrando a la capital del país o dirigiéndote hacia cualquier lado, no te preocupes, también lo puedes escuchar tranquilo y disfrutar de este domingo otoñal de 24 de mayo. Con ustedes, el primer archivo. La carátula tiene el año 2012, 18 de mayo del 2012, y vamos a arrancar muy pero muy tranquilos y felices con una noticia cinematográfica. Rihanna, ¿la tienen a Rihanna? Bueno, Rihanna debutaba una semana como esta, el 18 de mayo del 2012, debutaba en la gran pantalla, o sea, en el cine, interpretando a una especialista de armamento naval en la película de acción y ciencia ficción conocida como Battleship. Por ese papel, Rihanna se llevó el premio Razzie a la peor actriz de reparto ese año. Cosas que pasan, por supuesto, en este tipo de premiaciones. Yo no sé si ustedes vieron Battleship, es básicamente una invasión alienígena que arranca con naves que son tipo naves, barcos de batalla, ¿verdad?

están en el agua. No es mala. Y Rihanna tampoco hace las cosas tan mal en la película. Estaba Liam Neeson, hacía de uno de los coroneles. Tiene un gran reparto internacional la peli. Yo cada vez que la encuentro la dejo. Y tampoco aparece tantas veces Rihanna. 18 de mayo del 2012, esta situación en el universo de Rihanna nos lleva a poner un clásico de ella. Pero por decisión unánimemente mía, vamos a una reinterpretación, o sea, a un cover de Umbrella, abriendo los archivos que recuperé el 18 de mayo del 2012. Suena el cover de Rihanna en la voz de McFly. Esto es Umbrella. Bienvenidos.

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Archivo RQP, 20 de mayo de 1980, esta es la fecha, esta es la carátula. En una semana como esta, específicamente en Hamburgo, en Alemania, lindo Hamburgo, por cierto. Hamburgo en Alemania tenía un concierto de The Clash, ¿verdad? Estamos hablando 1980, clavado, 20 de mayo. Todo esto en la Alemania Occidental, y el concierto de The Clash se vio empañado por la violencia del público. Estaban sacados los alemanes. Cuando Joe Strummer, miembro de Clash, golpeó a un fan particularmente beligerante en la cabeza con su guitarra. ¿Ok? O sea, para tranquilizarlo, gente que se subía al escenario,

armó un quilombo, Joe Strummer dijo, quédate quieto, y no le dijo quédate quieto verbalmente, le dijo quédate quieto con un guitarrazo en la cabeza al fan. Joe Strummer fue arrestado, pero absuelto después de que una prueba de alcohol demostrara que no había bebido. Es muy simpático esto. O sea, che, estaba sobrio cuando le pegué. No es que estaba borracho yo cuando le pegué al man. Ah, entonces cambia todo, dijeron los alemanes. No, no, no. Si estabas borracho, te quedabas en cana. Cosas que pasan en el universo, distintas leyes, distintas aplicaciones en la geografía de este planeta. Carátula 20 de mayo 1980, archivo RQP, suena The Clash haciendo

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es un archivo muy reciente, quizá el archivo más reciente que tenemos al menos en esta hora, ya que es del 2024, un 23 de mayo del 2024, este archivo Recupe tiene como protagonista a Sean Kingston. ¿Se acuerdan a Sean Kingston, que fue súper conocido en el 2007 por su hit Beautiful Girls? Bueno, el 23 de mayo del 2024, Sean Kingston fue arrestado y acusado junto con su madre, él y su mamá, de fraude electrónico en un plan en el que compraron artículos de lujo como joyas y hasta un Cadillac Escalade sin pagarlos, aprovechándose de la fama de que Kingston, para ganarse la confianza de la gente, que el tipo parecía buen tipo, ¿verdad? Básicamente, nah, no pasa nada, vos dame las claves y demás. Entraron en un fraude por joyas de un vehículo carísimo. Todo esto pasaba el 23 de mayo del 2024. Para marzo del 2025, ambos fueron declarados culpables de todos los cargos, ¿ok? En este momento ellos han sido declarados culpables y recordemos, yo no tengo los detalles del caso, pero son cargos de hasta 20 años de prisión por el chascarrillo que hicieron. No sabemos si él y su imagen aniñada y buena onda lo van a sacar de esta situación, pero por lo pronto en este momento están en Canadá Sean Kingston y su mamá. Todo por aprovecharse de la gente en un lindo fraude. Archivo 23 de mayo del 2024. Suena a Sean Kingston y su one hit wonder, Beautiful Girls.

Se viene un alto archivo, uno quizá mi archivo favorito, uno de mis archivos favoritos de todo este programa, y es una carrera contra las drogas o a favor de las drogas o simplemente muy pero muy tóxica, que ocurría el 19 de mayo de 1993. Archivo RQP. Escuchen bien, vayamos todos a 1993. Depeche Mode iniciaba su gira Devotional, que era para promocionar su álbum Songs of Faith of Devotion. Devotional arrancaba en Lille, Francia. Y durante esta gira alcanzan niveles de excesos sin precedentes que culminan con el infarto que sufre el vocalista Dave Gahan en pleno concierto. La gira había arrancado con un equipo, cada vez que viajaban 120 personas, incluido un psiquiatra que estaba allí principalmente para apoyar a Dave Gahan, nada más. El psiquiatra no tenía otra cosa, no era fanático, no era nada. Lo único que tenía que hacer era cuidar a Dave Gahan, quien estaba sumido en el abuso de la heroína y había adoptado una personalidad mesiánica. El tipo se aislaba de todos sus compañeros en habitaciones de hotel privadas llenas de velas, únicamente iluminadas por velas. Así estaba Dave Gahan. El psiquiatra resulta completamente ineficaz en ese viaje porque Gahan básicamente no le daba bola, no le abría la puerta, básicamente no veía al psiquiatra. El resto de la banda también no era el único Dave. Todos le daban rienda suelta a las fantasías de rock and roll con excesos de drogas y groupies. Gahan y Alan Wilder principalmente tienen sus propias limusinas, cada uno con su propia limusina, y cada miembro está separado en un piso distinto del hotel como un intento de la organización por evitar las inevitables fiestas. Todo esto incluye un momento en el cual en el Hotel Intercontinental de Berlín les prohíben la entrada directamente, dicen, no, acá no se van a hospedar. Es así de fácil. Esa misma gira los llevó a Montreal, y en Montreal Gahan fue arrestado por tras agredir al conserje de un hotel y pasó una noche en cana. Después de eso se desplomó en el backstage, ¿verdad?, en un concierto en New Orleans, tras sufrir un infarto provocado por consumo de heroína. La banda, sin embargo, o sea, se iban popular los bices, ¿viste? Se fueron y tenían que volver a salir. Cuando se va, el tipo se mete una dosis, queda completamente desplomado, sale la banda a continuar los bices sin Dave Gahan. Lo tocaron así como estaban y demás. Y Dave Gahan, por supuesto, ya era trasladado a un hospital, convertido sin remedio en un adicto. Ignoró las advertencias del médico, el que lo había atendido ahí en New Orleans, y volvió a la gira.

qué sé yo, recordemos que esto pasa entre el 93 y el 96. Eran historias, fotografía, entrevistas que daban y demás. Orgías, sobredosis y destrucción, todo ello detrás de la gira de Songs of Faith and Devotion. La revista Q terminó bautizando la gira de rock and roll más desenfrenada de la historia. Depeche Mode se toma un descanso y, como era de esperar, Dave Gahan vuelve a una sobredosis en 1996, donde terminan reanimándolo tipo Pulp Fiction. ¿Vieron la escena de Pulp Fiction donde le clavan una jeringa llena de adrenalina directamente al corazón, en el pecho? Bueno, así lo reviven y así termina internado para hacer un inicio de rehabilitación final. Todos estos excesos y toda esta situación culminan en 1997, cuando lanzan su próximo álbum, el álbum que se conoció como Ultra, y sabiamente tanto los patrocinadores como ellos deciden no salir de gira para promocionar el álbum. Señoras y señores, Archivos, RQP, 19 de mayo de 1993, iniciaba aquella gira legendaria y lo que después se convertiría en un cambio total y absoluto en la percepción de cómo crear música con un Dave Gahan rehabilitado. De ese disco hacemos la situación más empática que podemos hacer con estos dioses del rock and roll y tratamos, por supuesto, de caminar en sus zapatos. Desde Songs of Faith and Devotion llega Depeche Mode con Try Walking in My Shoes.

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Archivo RQP 24 de mayo del 2000, esa es la fecha de esta carátula, que tiene un intento fallido de asesinato. Sí, un 24 de mayo del año 2000, 50 Cent, así súper chill, tranquilo, estaba en el asiento de atrás de un auto, estacionado, ni siquiera estaba andando, estaba ahí, anda a saber qué habrá estado haciendo, cuando lo asaltan claramente una de estas cuestiones pandilleras de raperos metidos en un submundo criminal, y 50 Cent en ese asiento trasero sobrevive a un ataque donde recibe 9 impactos de bala, ¿ok? 9 disparos en el asiento de atrás de un auto. Él termina sobreviviendo, pero su discográfica, Columbia, dice, che, no, copan este tipo de cosas. Y lo despiden, ¿verdad? Al poco tiempo termina fichando con G-Unit, su próxima discográfica, y se convierte en una superestrella, en la superestrella que conocemos todos, con aquel disco que salió ahí, en el bordecito del año 2000, 2001, 2002, más o menos. Señoras y señores, suena fuerte y claro en este archivo, 24 de mayo del 2000, The One and Only, 50 Cent. Esto es Disco Inferno.

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0: Para la próxima hora en los archivos RQP vamos a irnos al año 2010, vamos a ir al 2007, vamos a irnos a 1975, acá nomás hace un año también vamos a pegarnos una vuelta por el 2025 y también vamos a estacionar en 1977. Todo esto para la segunda hora de los archivos RQP, por supuesto quédate acá en la 94.3, 98.5, 103.9.
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1: Esta es la hora 2 de Archivos RQP, programa que compila eventos musicales históricos ocurridos en años anteriores de esta semana. Vamos entre el 18 y el 24 de mayo, episodio 20, Archivos RQP. Esta es la hora 2 y le damos la bienvenida a las personas que desde las 6 de la tarde se suman acá a la 98.5, 103.9, 94.3, lo que ustedes quieran. Mi nombre es Raúl Vega y tengo 5 historias geniales en esta hora que viene a continuación. Y esta en particular es muy glam, a pesar de que es del 2010, es como tiene mucho glam ochentoso y tiene que ver con el protagonista del archivo. Bienvenidos todos, este es

nuestro siguiente archivo. 23 de mayo del año 2010, el protagonista, sin muchas más vueltas, es Bret Michaels. En realidad hay dos protagonistas, está Bret Michaels y está Donald Trump. Sí, el Donald Trump que allá en el 2010 jamás nos hubiésemos imaginado iba a tener dos presidencias en los Estados Unidos, pero sí era el host de su propio reality, The Celebrity Apprentice. 23 de mayo del 2010, el vocalista de Poison, Bret Michaels, gana la novena temporada del programa de Donald Trump, The Celebrity Apprentice, que nosotros lo conseguimos tipo como el aprendiz, básicamente también acá hacia estos lados. En la gran final de ese programa, Michaels compitió contra la actriz Holly Robinson, y el desafío final consistía en crear un nuevo sabor para la marca Schnapple, que es una marca de creo que es de té, de saborizados y cosas por el estilo, si mal no recuerdo, y también tienen tónicas y demás, en fin, eso es una bebida. Michael compitió con la actriz Holly Robinson creando una nueva, un nuevo sabor para esta marca, al cual él terminó llamando Trop a Roca Blend, ok, y terminó diseñando una campaña de marketing. La victoria de Bret Michaels lo llevó a ganar $250,000 que fueron destinados directa e inmediatamente a su organización benéfica, que es la Asociación Americana de Diabetes. Este triunfo fue bastante particular para el vocalista de Poison y para cualquiera en general, porque fue notable, ya que Bret Michaels superó varios problemas de salud a través y durante el transcurso del programa. Estos problemas de salud incluyeron una apendicitis de emergencia y una hemorragia cerebral. A pesar de eso, salió para adelante. Archivos RQP, 23 de mayo del 2010. No hay Poison quien lo mate al vocalista de Poison. Con ustedes abrimos todo esto con

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Nuestro siguiente archivo nos deposita en el año 2007, en una semana como esta, por supuesto, el 18 de mayo del 2007, acontecería algo bastante, bastante mediático, al fin y al cabo, en años anteriores. La señorita, hasta ese momento, señorita Amy Winehouse, pasaba a ser la señora de Blake Fielder. Sí, ¿por qué? Porque Amy Winehouse y Blake Fielder se casaban. Se casaban ese 18 de mayo del 2007 en una ceremonia improvisada y secreta en Miami. Estaban en Miami, Florida, ellos, tras un compromiso de nada más que 3 semanas. ¿Ok? Sí. Y ya sabemos cómo terminó todo esto. Pero bueno, en ese momento, después de 3 semanas de compromiso, se casan de forma secreta e improvisada en Miami, y su tumultuosa relación terminó inspirando muchas de las canciones de aquel álbum fundamental de Amy Winehouse que todos conocimos luego como Back to Black. Esta unión marcó el inicio de una etapa muy mediática en la vida de ambos, caracterizada por el estilo de vida caótico, el consumo de sustancias y altos niveles de rock and roll, pero no tan rock and roll. En fin, se entiende. El matrimonio duró poco más de 2 años y terminó finalizando en el 2009. Así de fácil. El resto es historia y nosotros ya lo conocemos. 18 de mayo del 2007, archivo RUP, suena Amy Winehouse, Rehab.

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Nos dirigimos a nuestro siguiente archivo ocurrido esta semana, y creo que es el archivo el más simpático. No sé si es el más simpático, pero no sé si de todo el programa, pero de esta hora seguro. Es buenísimo esto. 21 de mayo, 1975. Faltaban todavía 3 o 4 meses para que nazca Raúl Vega. 21 de mayo de 1975, en Knoxville, tras un concierto en Knoxville, en Tennessee, Alice Cooper, ¿verdad? ¿Lo tienen a Alice Cooper? Bueno, Alice Cooper dejó uno de sus accesorios del escenario, y cuando digo un accesorio me refiero a una serpiente, a una boa constrictor de 4 metros que utilizaba en su espectáculo, la dejó en el baño del hotel donde él estaba, ¿verdad? Y se distrae, va, qué sé yo, esto y lo otro. ¿Y qué ocurre? La serpiente se escapa. La boa constrictor.

de 4 metros se escapa a través del inodoro. La serpiente terminó apareciendo, no se preocupen, no les pasó nada. La serpiente apareció 2 semanas después en la habitación de otro cantante que se hospedaba en ese mismo hotel, en la habitación del cantante country Charlie Pride. Ese 21 de mayo de 1975, Alice Cooper perdió su serpiente y aprendió una cosa importante: a tapar, a cerrar, a bajar la tapa del inodoro. Archivos RQP, Alice Cooper, Clown.

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Están escuchando RQP, están escuchando los archivos RQP, repasando básicamente situaciones musicales históricas ocurridas en esta semana, lo que sería una efeméride semanal sin muchas vueltas. Esta es muy cercana, muy. De hecho, vamos a hablar de esto por culpa de TikTok, por culpa o gracias a TikTok. 19 de mayo, una semana como esta, hace un año, 19 de mayo del 2025, la canción Pretty Little Baby, canción muy poco conocida de 1962, una cara B de la cantante Connie Francis, alcanza el puesto número uno de las listas Viral 50 y Top 50 de TikTok. ¿Después de qué? De que, por supuesto, millones de creadores digitales la usaran en sus videos, incluyendo dos grandes celebridades, Kim Kardashian y Kylie Jenner, utilizaron esta canción y transformaron en viral un éxito del año 62 poco conocido llamado Pretty Little Baby. Connie Francis, de 87 años en ese momento, recibe una llamada de su publicista y le dice que tiene un cheque para cobrar, ya que su éxito es un éxito, que tuvo un éxito viral. Cuando a ella le dicen que es un éxito viral, Connie pregunta: ¿qué es eso? Con sus 87 años. 19 de mayo del 2025. Con ustedes, sí, la viral, Connie Francis, y esta canción que por ahí la utilizaste, Pretty Little Baby.

Nuestro último archivo de la hora incluye un último concierto y casi casi un accidente. No es la fecha del accidente, pero vamos a hablar igual de ello. 24 de mayo de 1977, una semana como esta. Un día como hoy, de hecho, 24 de mayo de 1977, Mark Bolan estaba ofreciendo, o más bien ofreció, su último concierto con la agrupación T-Rex. El concierto tuvo lugar en el Grenaland. Esto fue es un local, un local, un bar. Grenaland sería un teatro, ¿verdad? Esto ocurría en Estocolmo, en Suecia, siendo Bolan en aquel entonces ya el único miembro original que quedaba de la banda en ese momento. El cantante fallecería en un accidente automovilístico meses después, ese mismo año. Pero ese 24 de mayo de 1937 se tenía el último concierto de T-Rex, como conocimos a la banda. Mark Bolan tenía nada más que 29 años cuando fallece después. Y termina teniendo un accidente conduciendo, o sea, se iba a él en un mini, un auto mini, conducido por su pareja. Su pareja era Gloria Jones. Tienen un

accidente, ella se estrella contra un poste y un árbol en Queensryde, esto es en Barnes, al suroeste de Londres, e irónicamente el músico nunca había aprendido a conducir. La razón por la que no aprendió a conducir es porque tenía temor de sufrir un accidente. Señoras y señores, archivo 24 de mayo de 1977. Mac Bolan daba el último concierto con T-Rex y muy probablemente haya tocado esta canción, 20th Century Boy.

0: Se quedan para la hora 3, que se viene un lindo recorrido, en el año clavado, 1969. También tendremos 2023, mirá vos, 2023 y 1996. En la hora que viene tenemos dibujos animados. Fallece otra persona, perdón, pero fallece otra persona en la próxima hora. Esto ocurre todas las semanas alrededor del universo de la música. Y hay un videoclip que se graba con mucho, mucho, mucho frío. Eso en la hora 3 de Archivos RQP. ¿Se quedan?
1: Vale. En momentos regresamos con más Archivos RQP.
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3: Este es el inicio de la hora 3, Archivos RQP, viendo qué cosas ocurrieron entre el 18 y el 24 de mayo en una semana como esta en años anteriores. Es el episodio número 20. Bienvenidos a la hora 3, Archivos RQP. Bueno, les quiero decir que sí, aquellas personas que por ahí amen o les llame la atención o tengan el morbo de que de personas que han fallecido en el mundo de la música, tenemos dos en esta hora, creo que se me fue la mano, pero tenemos dos, y los dos muy, muy, muy, muy importantes figuras, cada uno en su estilo a nivel musical. José Rolón y Juan Vargas están en Estudios Centrales, quien les saluda, Raúl Vega. Vamos a todo lo que ha acontecido en una semana como esta, y saludamos a los amigos de Pedro Juan Caballero, Punta Porá, Ciudad del Este, Foz, Asunción, Formosa, ¿por qué no? A todos, gracias por estar ahí, presentados por el internet más rápido del país, personal. Avanzamos con nuestro primer archivo. El primer archivo de esta hora tiene el año 1980 y la fecha 18 de mayo, y tiene que ver con la muerte del señor Ian Curtis. Sí, la muerte de Ian Curtis, vocalista histórico de Joy Division, culmina una larga lucha contra la depresión. Ya había intentado quitarse la vida en dos ocasiones, cortándose las venas en una, y apenas un mes antes con una sobredosis de su medicación para la epilepsia. El cantante sufrió epilepsia en silencio durante mucho tiempo, manteniéndola en secreta incluso para los miembros de su banda, para los miembros de Joy Division, hasta que sufrió, de hecho, un ataque bastante severo, una crisis epiléptica muy severa en 1978, de camino a casa luego de una actuación. Su singular estilo de baile, de hecho, así medio convulsionado, reflejaba los efectos de sus crisis epilépticas, difuminando de alguna manera la línea entre actuación y dolor. La condición, no sé si saben, pero las condiciones epilépticas se agravan con las luces intermitentes, la sobreestimulación y el consumo de alcohol, factores definitivamente que eran parte de su vida y de su carrera. En fin, la medicación prescrita por su médico

le provocaba cambios de humor muy drásticos que afectaban gravemente su salud mental y sus relaciones personales. En fin, ¿qué más detalles? Bueno, pasamos. Su señora, Débora Curtis, básicamente sospechando de que su marido le era infiel con la periodista belga Annick Honor y luchando por asimilar su comportamiento cada vez más errático, Débora inicia unos trámites de divorcio. Ok, hasta acá llega este tema. Mientras ella está fuera de su departamento por su trabajo y su hija pequeña Natalie se había quedado con sus padres, con los suegros de Ian, básicamente. Él se queda solo en su departamento, escucha el álbum de Idiot de 1977, el álbum de Idiot de Iggy Pop, y le escribe una larga carta diciéndole que básicamente ya no podía seguir más. Su cuerpo fue encontrado la mañana siguiente por ella, por Débora, su pequeña cocina, colgado de la cuerda de un tendedero. Fue incinerado al día siguiente y en su lápida, una lápida, si tienen la gracia turística musical de visitar en algún momento en Londres, está por supuesto la fecha de su muerte y el título de la canción más conocida de Joy Division, que es Love Will Tear Us Apart. Habiendo dicho esto y quedándonos con el legado de todo lo que conocemos y demás, yo no conozco, si vos le querés cambiar el gusto musical o adaptar o transformar el gusto musical o para arriba, estamos hablando de una canción transformadora y decir, mira, tenés 3 minutos y 26 segundos para cambiarle la percepción de la realidad musical a una persona. No hay otra forma. Tenés que usar esta canción de 3 minutos 26 segundos. Archivo RQP, mayo 18 de 1980. Una semana como esta, se iba Ian Curtis. Suena Joy Division, 3 minutos 26 segundos. Love Will Tear Us Apart.

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Nuestro siguiente archivo nos lleva al emblemático año 2000, sí, un 23 de mayo del año 2000, lo que hubiera sido nuestro viernes, pero claramente no sabemos qué día fue, pero ahí fue viernes también, ¿verdad? Pero sí sabemos la fecha, 23 de mayo, 2000, carátula, dice la carátula Coldplay, ese día en particular grababa un videoclip, grababa el videoclip de la canción Yellow, clásicos, de sus primeros clásicos. No sé si fue el primer single que conocimos todos de Coldplay, pero bueno, Coldplay grababa el videoclip de Yellow en una playa en Stadland Bay, esto es en Dorset, esto es Inglaterra. Habían 30 extras para el videoclip de Yellow, ¿verdad? Aproximadamente unos 30 extras que fueron enviados a casa porque hacía demasiado frío. Yo no sé si tienen la gracia de haber ido a alguna playa inglesa. No tiene absolutamente nada que ver con Florianópolis, ni con el Caribe, ni nada por el estilo. Realmente tienen un mar frío, gélido, horrible. Pero bueno, ahí estaban para grabar estos 30 extras que dijeron todo, che, déjate de joder, nos vamos todos a casa. Todos fueron para sus casas y la temática del videoclip, que era una fiesta playera que había sido planeada,

se reemplaza. Así que el vocalista Chris Martin simplemente caminó por la playa cantando la canción en una sola toma, y esa imagen es lo que todos terminamos conociendo como el videoclip de Yellow, y es básicamente un videoclip clásico e icónico en la carrera del universo de Coldplay y en los videos del principio del 2000. 23 del año, 23 de mayo, archivo de recupero, 23 de mayo, año 2000, se grababa el video de esta canción con ustedes, Coldplay, Yellow.

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Nos vamos a ir a 1969 para nuestro siguiente archivo. La carátula tiene ese año y la fecha 20 de mayo. Un soco, ¿verdad? Irse a las manos en la cancha es el protagonista, esa situación es la protagonista de alguna manera de este archivo, pero el protagonista tiene nombre y apellido. Le hago un paréntesis, yo tengo una foto con Peter Cetera cuando vino hace unos años acá a Asunción, estuvo ahí en la zona de Quilquén y demás, tuve la oportunidad de entrevistarlo inclusive. Así que nada, quería contarles eso, mi momento cholulo. Y ahora, nuevamente, ese 20 de mayo de 1969,

el que en ese momento era el cantante de Chicago, Peter Cetera, fue atacado durante un partido de los Dodgers contra los Cubs, esto es en el Dodger Stadium en particular. Al explicar el incidente, Peter Cetera contó lo siguiente, ¿verdad? Que estaba ahí, estaba en el público, qué sé yo, y a cuatro soldados, no les gustó que un rockero de pelo largo estuviera en el estadio de béisbol y, claro, fanático del equipo contrario, de los Cubs. Era el estadio de los Dodgers en particular. Y toda esa situación no salió bien. Se metió en una pelea, dice él, me metí en una pelea y me rompieron la mandíbula en tres partes. Y estuve en cuidados intensivos durante 2 días. Con la mandíbula inmovilizada salí de gira con Chicago y cantaba con la mandíbula apretada. Lo que se transformó hasta el día de hoy en mi forma de cantar. No sé si vieron, y esto es re cierto, si vieron cualquier video de Peter Cetera, él tiene la mandíbula inmóvil, ¿verdad? Y por momentos se le quedan así los dientes y el tipo sigue cantando. Así que de ese soco, y como método para que no se le salga la mandíbula del lugar, todo eso terminó siendo un signature hasta el día de hoy a la hora de cantar. Vamos, dale, archivos. 20 de mayo, 1969, archivo de RIP, Peter Cetera. Esto es You Are the Inspiration.

Al inicio de la hora les contaba, y creo que así en general, este es el programa, esta es la semana en la que más personas son protagonistas de los archivos por haber fallecido. Arrancábamos la hora con Ian Curtis, y el anteúltimo archivo de esta hora incluye a otra leyenda, una gran leyenda, en este caso mujer. 24 de mayo del 2023, la legendaria reina del rock and roll, la única, the one and only, Tina Turner, en ese 2023 fallecía, ese 24 de mayo, a los 83 años de edad, en paz, en su residencia, en un pequeño pueblo a las afueras de Zurich, en Suiza.

muerte ocurrió tras una larga batalla contra padecimientos que incluyeron hipertensión, insuficiencia renal y cáncer intestinal. Conocida por su energía inigualable y su voz inconfundible, se retiró de los escenarios en el año 2009, tras más de 50 años de carrera, la gran Tina Turner. Pasó sus últimos años de vida en Suiza junto a su esposo, Erwin Bach, tras nacionalizarse en el 2013, ahí y demás. Buenos lugares, perdón, buenos lugares, cualquiera, obviamente, con la posibilidad económica, elige un exilio a las afueras de esos pueblos en particular. Así que se iba Tina en paz y nos dejaba tremendas canciones para recordar. 24 de mayo del 2023, desde el soundtrack de Mad Max 3, suena Tina Turner, We Don't Need Another Hero.

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Nuestro siguiente archivo es extremadamente noventoso y nos lleva a la familia animada más famosa. Sí, a ellos, inigualables. 19 de mayo de 1996, archivo RQP, se estrenaba el capítulo Homer Palooza en una semana como esta. ¿Se acuerdan de Homer Palooza? Era el título del capítulo, pero en la ficción creo que era Jalabalooza o algo así. La parodia, por supuesto, al festival Lollapalooza, en la que Homero terminaba siendo parte del staff que salía de gira. En ese episodio en particular aparecen Sonic Youth, Smashing Pumpkins, Peter Frampton y Cypress Hill, ¿verdad? Toda la parodia del Festival de Lollapalooza, donde él lleva

Bart y a Lisa a hacer de los suyos en particular. Cypress Hill se transformaba, creo yo, en la primera banda de rap en participar como invitados en el programa, y en el programa son acusados de contratar a la Orquesta Sinfónica de Londres bajo los efectos de las drogas, y terminan colaborando todos juntos en ese festival haciendo una versión sinfónica de Insane in the Brain. 19 de mayo 1996 se estrena el episodio de Los Simpsons, Homer Palooza. Escuchamos a Cypress Hill, Insane in the Brain.

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Se viene la última hora del programa, se viene la hora 4 y nos vamos a ir al año 2017, también al 1996, también al 2000, al 2003. Vamos a estar por 1993 y vamos a cerrar el programa con 1996. Mirá vos, no pensé pasar por esto. En realidad sí, ya hice todo el programa yo, así que tranquilos. Quédense para la hora 4. En momentos regresamos con más Archivos RQP.

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3: Esta es la hora final de los archivos RQP, repasando situaciones musicales en años anteriores, entre el 18 y el 24 de mayo. Bienvenidos al final del episodio 20. Quedan 5 archivos presentados por personal el internet más rápido del país en este domingo 24 de mayo. Juan Barrios y José Rolón están atentos en Estudios Centrales y nosotros vamos más que felices, sabiendo que si bien es la última hora, todavía nos queda una hora de programa por recorrer. Episodio 20 de los archivos que recupé. Un placer traerles el siguiente archivo. La carátula es del año 2017, 20 de mayo del año 2017. Hace un rato hablábamos también de un último concierto que se daba en una semana como esta. Hablábamos de Mark Bolan y T-Rex en muchos años antes, en 1975. Pero en el 2017, en una semana como esta, también ocurría un último concierto para una gran banda irlandesa. El 20 de mayo del 2017, en el Palladium de Londres, The Cranberries ofrecía el último concierto de su historia con la alineación completa, con la alineación como tanta. Debido a los severos problemas de salud de su vocalista, Dolores O'Riordan, que tenía dolencias crónicas en la espalda y, por supuesto, también era adicta al alcohol y otras cuestiones. El 20 de mayo del 2017 tocaban por última vez. El resto de la gira promocional, que era la gira para el álbum Something Else, fue cancelada. Y meses, bastantes meses después, en el 2018, el 15 de enero del 2018, fallecía Dolores O'Riordan. Eso era parte de otro archivo en particular. Iniciamos esta hora con el del 20 de mayo del 2017, último concierto de Cranberries, la última vez que tocaron este tema, Linger.

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Sí, Juan, José, sí, definitivamente. Esta es la semana en la que más decesos hemos tenido a nivel musical. ¿De quién ya hablamos indirectamente? Dolores O'Riordan y Mark Bolan, últimos conciertos. Ian Curtis, Tina Turner. No sé si me quedé que mencioné a alguien más. Y ahora, Bradley Nowell. 18 de mayo de 1996, archivo RQP. Una trágica historia real. Bradley Nowell, cantante y guitarrista de la banda de ska punk de reggae. Ska punk y reggae. Sublime. Se casaba en una semana como esta, ¿verdad? Se casaba. Su esposa era Troy Dendecker. Se casaron en Las Vegas. Les decía, el 18 de mayo de 1996, su hijo Jacob, ¿verdad? Que es noticia esta semana porque está adelantando 30 años después nueva música de Sublime, pero su hijo Jacob había nacido apenas un año antes, tenía un año cuando fallece su papá. No es esta la fecha del casamiento, perdón, la fecha del matrimonio, es la fecha de básicamente cuando se casan, porque sí. A una semana de casarse, 7 días después de haberse casado, el 25 de mayo de 1996, o sea, mañana básicamente, ese archivo RQP, Bradley Nowell apareció a través de una sobredosis de heroína en una habitación del hotel de San Francisco, ya sin vida, justo antes de que la banda lanzara su éxito masivo, su álbum homónimo póstumo. Sí, 1996, 18 de mayo. Yo quiero irme a una canción que no suelo pasar.

pasar y que me encanta y que gracias a Dios la voy a pasar hoy. Y me voy a permitir una pequeña anécdota de la canción, a pesar de que la canción no es la protagonista. Estos archivos, me quiero ir a el track, que es una fecha en realidad, April 29, 1992. Esta canción trata sobre los disturbios que estallaron tras el juicio de Rodney King en Los Ángeles, California. King era un automovilista negro, un conductor de raza negra, por supuesto, que fue golpeado por cuatro policías blancos después de que lo detuvieran. El incidente fue grabado en video por un vecino y se convirtió en una noticia de gran repercusión, abordando temas de brutalidad policial y racismo. El caso fue a juicio en los suburbios de Los Ángeles, donde el jurado, compuesto exclusivamente por blancos, absolvió a los cuatro policías. Apenas unas horas después de ese veredicto, el 29 de abril de 1992, estallaron disturbios en los barrios negros de la ciudad, lo que provocó la famosa frase de King: "No podemos simplemente llevarnos bien". De alguna manera, inspirado en esa fecha, llega Sublime, archivo de RQP. Esto es April 29, 1992.

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Nuestro siguiente archivo es una gran visita de un músico histórico, leyenda total y absoluta, que visitó y tomó el té, o el café, o algo, un vodka quizá, ¿por qué no?, con Vladimir Putin una semana como esta. De hecho, no una semana como esta, un día como hoy. Archivo RQP, 24 de mayo del año 2003, Paul McCartney tomaba el té con el primer ministro ruso Vladimir Putin. La reunión tuvo lugar en el salón de chimenea del Kremlin. El presidente Putin afirmó que los rusos siempre les gustó la obra de McCartney y por supuesto su música con los Beatles, y que representaba una gota de libertad en la Unión Soviética. En respuesta a la pregunta de Sir McCartney sobre si la música de los Beatles estuvo prohibida en la época soviética, Putin afirmó que no existía ninguna prohibición, pero que muchas cosas estaban excesivamente ideologizadas y que la música de los Beatles no encajaba con la ideología soviética. Por eso, en la década de 1980, las autoridades no permitieron que Paul McCartney ofreciera un concierto en la Plaza Roja. Putin le pidió al músico que le contara sus impresiones sobre San Petersburgo y lo felicitó por haber sido nombrado profesor honorario del Conservatorio de San Petersburgo. McCartney agradeció, por supuesto, al presidente las felicitaciones y dijo que había tenido el honor de visitar San Petersburgo en ese viaje, y aparte ver y haber estado donde estudió el famoso compositor

Piotr Tchaikovsky. La esposa de McCartney, que también estaba en la reunión, Heather Miles, declaró que ella y su esposo participaban en actividades sociales y desempeñaban un papel activo en la campaña contra las minas terrestres. Preguntó a Putin, le preguntó al presidente de Rusia si podía unirse a ese movimiento, ¿verdad? Y Putin afirmó que sus actividades merecen una atención especial, ya que atañen a la seguridad de las personas, pero que antes de que el Estado prohíba el uso de las minas terrestres, deberían celebrarse consultas preliminares con diplomáticos y expertos militares. O sea, le dijo, déjame, voy a ver qué tal, déjame, voy a consultar un poquitito. Tras esa reunión, Putin, McCartney y su señora dieron un breve paseo por el Kremlin. El presidente señaló lugares destacados del Kremlin, le mostró la armería, el cañón del zar, la plaza Sobornaya y demás. Y luego de todo eso, por primera vez en la historia, esa noche, tanto Putin y otros 20.000 rusos pudieron asistir a la Plaza Roja, donde McCartney interpretó 36 canciones, de las cuales 22 eran de los Beatles. Este tipo de anécdotas no está en lo nuevo de McCartney. McCartney tiene nueva música y nosotros en este programa decidimos siempre a favor de grandes, de nuevos estrenos, sabiendo que tenemos clásicos de Beatles y de McCartney todo el tiempo. Lo nuevo de McCartney revisa su niñez previa a los Beatles, su juventud previa a los Beatles, y tiene esta gran canción que estrenamos en el archivo RQP del 24 de mayo del 2003, con excusa de esa fecha donde McCartney visitaba y tocaba por primera vez en Rusia. Con ustedes, Days We Left Behind.

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Nuestro siguiente archivo nos lleva al año 1993. La fecha en la carátula lleva al 21 de mayo y es bastante cinematográfica, muy peculiarmente cinematográfica, esta noticia, este archivo. Se estrenaba el 21 de mayo, una semana como esta, se estrenaba la película en el 93, Sliver, que se llamó así también en español, le pusieron Sliver, no había, no sé, no recuerdo si había alguna frase así medio sensual que acompañara, porque Sliver era protagonizada por dos bombas sexuales, cada una en su género. Era Sharon Stone de parte de las mujeres y William Baldwin por parte de los hombres. Sharon Stone y William Baldwin estrenaban esta película en los Estados Unidos. Recibía críticas negativas la película en sí, porque era así como muy, muy, muy intencionalmente erótica, morbosa, pero puso sobre el tapete toda la cuestión de espiar a personas sin consentimiento, por supuesto, ¿verdad? No sé si recuerdan, era un gerente de un edificio que básicamente tenía cámaras en absolutamente todos los departamentos y espiaba la vida de quienes vivían en ellos. Más allá de ese argumento, la película tenía un highlight, el soundtrack. Había un cover de Elvis Presley de la canción Can't Help Falling in Love, interpretado por UB40, y gracias a esa versión, la banda conseguía su segundo número uno en los Estados Unidos, en aquel entonces, en 1993. La versión en particular, la canción se lanzó originalmente como el primer sencillo de su álbum Promises and Lies, pero no

no tuvo la difusión que tuvo luego, gracias a esta película. Nuestro archivo del 21 de mayo de 1993 nos lleva a UB40 y su cover Can't Help Falling in Love.

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1: Vamos a cerrar el programa del día de hoy con nuestro último archivo, un archivo también cinematográfico. El último era del 93 y nos íbamos a la película Sliver. Y sin embargo, ahora en el 96 nos vamos a ir, en este archivo del 96 nos vamos a ir al soundtrack de una película que rompía todo en el 96. Me refiero a Misión Imposible. Les voy a contar en un ratito de qué se trata este archivo. 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Contarte que este programa de archivos está 100% pensado para la audiencia dominguera que se está trasladando y está concluyendo las actividades del fin de semana, retornando a sus respectivos hogares o destinos laborales, según corresponda. Mi nombre es Raúl Vega, me siguen en redes sociales como @nosoyneo. Mañana vuelvo a mi modalidad de Recu Playlist y traigo 10 canciones nuevas para todos ustedes. Pero por lo pronto nos vamos a quedar con esto que viene a continuación, que es la historia del soundtrack de Misión Imposible.

Misión Imposible se estrenaba en una semana como esta, un 22 de mayo, y estrenaba al personaje que se transformaría en la carrera de Tom Cruise en su personaje más icónico, al gran superespía Ethan Hunt en su primera aventura. En particular, había una versión, el soundtrack incluye una versión revisitada por los dos YouTube con menos prensa, por Adam Clayton y por Larry Mullen, haciendo una versión del clásico de Lalo Schifrin, que no se llama, la canción no se llama Misión Imposible, la canción clásica de Misión Imposible, pam, pam, pam, pam, pam, pam, bueno, se llama Burning Fuse, es el nombre de ese tema en particular, que luego es utilizado, por supuesto, en la serie y reinterpretado en ese soundtrack. Yo no me voy a ir con esta canción, me quiero ir a la primera vez que escuché este tema, está en este soundtrack, y ese tema me llevó a que tenga todos los vinilos que pueda de el grupo que todos conocemos como Massive Attack. Dentro del soundtrack de 1996, de Misión Imposible, estaba incluida esta canción. Una canción que se llama Spying Glass y me sirve para cerrar el programa del día de hoy, diciéndote lo siguiente: si es que estás manejando en este momento, yo estoy en mi casa, estoy haciendo el programa, me estoy despidiendo de mi home studio, pero no sabes la envidia que te tengo si es que estás manejando y vas a escuchar este programa a continuación. Gracias a todos por haber estado ahí. Este fue el episodio número 20 de Archivos RQP, 22 de mayo de 1996, del soundtrack de Misión Imposible. Suena Massive Attack, Spineless.